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3: Se inauguró el Boulevard Alberbi, obra que consistió en la pavimentación de las tres cuadras Nado Sur, incorporación de nuevas luminarias LED, arbolado y señalética. La obra se ejecutó en el marco del Programa Municipal de Contraprestación por Mejoras, que contempla un esfuerzo compartido entre el municipio de Nogoyá y los vecinos. Una obra esperada por los vecinos, que permitirá mejorar la transitabilidad, la seguridad y la calidad de vida. El municipio de Nogoyá incorporó una retroexcavadora 4x4 0 kilómetro al Parque Automotor Municipal. La maquinaria fue adquirida con una inversión de más de 106 millones de pesos, con recursos propios, gracias al esfuerzo de todos los nogoyaenses. Esta nueva herramienta permitirá fortalecer los trabajos de mantenimiento de calles y desagües, obras, limpieza y pavimentación en distintos puntos de la ciudad. Continúa la fiesta de la juventud, celebrando sus 30 años. 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

0: mire a su mujer, mire a sus hijos. Cada país tiene su idiosincrasia. Cada país tiene su estilo de vida. Cada país tiene su magia. Esto va porque cuando Caputo dice que vamos a ser Suiza, ¿no? Yo ayer lo expliqué y se lo digo de nuevo. Nunca vamos a ser Suiza porque en Suiza se crían con chocolate de primera calidad y sin problema. Los suizos no tienen ningún quilombo, ningún quilombo. Ganan bárbaros, viven bárbaros, son poquitos. Blanquean la guita que vos le llevas. Tan fenómeno. Nosotros vivimos con quilombo. No es posible que nosotros a esta altura de la soirée estemos todavía preocupándonos por mañana. No es posible que uno nazca preocupándose en el futuro de los hijos. No es posible que uno desarrolle preocupándose en el futuro de los padres. No es posible que seamos como un corcho en el medio del mar, que no tengamos límite, no tengamos frontera, no tengamos objetivos. Solamente viven bien los que aprendieron a vivir bien. Y los políticos, que se enriquecen a los 15 días de subir. Y como dijo Milei bien ayer, yo no tengo problema, yo ya estoy salvado. Bueno, dijo, voy a dar conferencias por el mundo. Para dar la conferencia por el mundo, tiene que tener guita, ya la debe tener. El problema somos nosotros, que nunca metimos un gol. Yo no voy a morir en la pobreza, creo, porque viendo a mi abuelo y a mi papá, me hice el canutillo para, por lo menos, pagarme las enemas. Pero ¿sabes qué es lo malo? Que mis hijos pueden morir en la pobreza. Porque acá heredás pobreza. Porque cuando ganás 2 pesos le tenés que dar 50 centavos a tu viejo, 50 centavos a tus hijos, 50 se los lleva el Estado y con los 50 que te quedan, te dicen, estás ganando mucho vos. Saque acá el cálculo de lo que le digo, que se haga lo que quiera. Yo quería decirle esto porque ¿por qué es ese malestar que tenemos todos los argentinos? ¿Por qué es esa frustración que tenemos? Hoy venimos a 2 canales de televisión. ¿Cómo le va? ¿Qué dice? ¿Qué vende? Zapatilla. ¿Está vendiendo mucho? No, la verdad que no vende un carajo, estoy por fundirme. Viene el otro periodista atrás. ¿Qué tal? ¿Cómo le va? ¿Qué viene? Zapatilla. ¿Está vendiendo mucho? Y de a poco se va moviendo, el mismo pibe. Algo nos está pasando. Algo, es como un restaurante que fui el otro día, muy conocido a comer, y viene el mozo y me dice, no le aconsejo la entraña, no está buena. Ok. Viene el otro mozo atrás, y dice, chicos, se come una entrañita que está... Lo llamé al dueño. Le digo, escuchá, está todo bien, yo no tengo canje en ningún lado, yo te arpo, pero no me tomes de boludo. A vos te toman de boludo. ¿A qué Argentina le creemos? Pero eso lo tiene que hacer usted, ¿no? A la del desarrollo, a la que vamos a Suiza. El éxito es, quiero hacer churro con churro, quiero hacer budín con budín, lo que quiero hacer lo hago. Y fíjese que usted, hoy veía a la gente que va a comprar ropa Avellaneda y que está contenta porque se compró por 30 lucas una camperita, un par de zapatos, que es el caballito, que nunca puede dar pasos muy largos. El jubilado, ¿no? Que camina mirando para abajo, no buscando el médico para que le acomode la espalda, sino mira para abajo el jubilado para ver la vida que se le cayó y que no sabe dónde carajo está y la perdió. La Argentina nos esmerila la vida, nos gasta la vida, nos hace mierda la vida. Entonces viene el Stu, el dueño, que se puede llamar Caputo, y te dice, vos caballito, dentro de 2 años vas a correr en el derbi de Inglaterra. Y el caballito, pobrecito, dice, bueno, ahora tiro el carro, me sigo cagando de hambre porque me prometieron que dentro de 2 años... ¿Y sabés lo que vas a hacer dentro de 2 años? Mortadela. Como los caballitos que cuando no sirven más, en cambio de premiarlo dejando el campo, los hacen mierda, los hacen mortadela. Para mí el boludo, como tengo muchos amigos boludos, que vienen y me dicen, no, yo ya tengo 65, me jubilé. Para mí ese tipo no vive dura. Y se está respirando el aire que bien se podría respirar una persona que tiene ganas de cumplir sus objetivos. Pero los mensajes acá no son eso. Los mensajes, hay que aguantar, anda a comer al colegio. Ídolo, no, boludo, vos sos ídolo. Yo no soy nada. Milei no es nada sin vos. ¿Vos te olvidás que estos llegan por el voto nuestro? ¿Y creen que llegaron solos, que se lo merecen? ¿Vos te olvidás que los políticos son millonarios con la guita nuestra, que nos afanaron a nosotros? Todos. ¿Vos te olvidás que los jueces son millonarios por no impartir justicia? La Argentina es como una empresa. Y si vos tenés una empresa y ves que hay alguien laburando en el torno que le faltan cuatro dedos, antes que le afane el pulgar, echalo, porque es un inútil. Nosotros ponemos a los bancos a jugar al tenis. Entonces, realmente, todo lo que hay no sirve. Todos los que nos gobiernan no sirven. No sirvieron, no sirven y por lo que viene no servirán.
1: Días, recién salida. Hecha en los últimos días de septiembre. Es la primera vez que en una encuesta sale que se prefiere el empleo y los ingresos a
2: la inflación.
1: La inflación. Esto no venía pasando, es una novedad en esta encuesta de analogías, ante la opción entre salario y empleo por un lado o estabilidad de precios, si tuvieras que elegir, el 65% pide salario y empleo contra un 27% que prioriza los precios. Y la estabilización de precios todavía tiene alguna mayoría de reivindicación como principal mérito de este gobierno, pero en el núcleo duro de Milei, un 56,5%, y entre los mayores de 60 años. Los trabajadores jóvenes activos, menores de 30, y particularmente los que están entre los 30 y los 44 años, dice esta encuesta de analogía, son el tramo que especialmente más pide ingresos y trabajo.
3: Claro.
1: Por encima de estabilidad de precios. ¿Por qué? Básicamente porque la guita no alcanza. Claro. Vos podés decir, bueno, 1,7, 1,9, 2,1, te baja un poco, te baja un poco menos. Pero es dato de inflación que el gobierno celebra, mientras a la mayoría ya no es que no le alcanza la guita, sino que ya no le alcanzó la guita y se endeudó. Por eso tenés 6 millones de morosos en la Argentina para llegar a fin de mes, para cubrir los 15, 10, 5 días que faltan para llegar al mes. Más allá de otra de las cosas que dijo Milei esta semana, él no puede entender que la gente solamente llega al 15 porque si no, ¿qué hace los otros 15 días del mes?
3: Sí.
1: Más allá de esa interpretación tan literal del presidente, la explicación de esta encuesta, que son datos verdaderamente muy preocupantes para el gobierno de Milei, empieza a advertir que el principal activo político y casi lo único que le queda a Milei, y lo único que puede verdaderamente celebrar, más allá de las contradicciones, empieza a entrar en crisis también en la reivindicación que la sociedad y que incluso muchos de los que lo votaron hacen de la estabilidad de precios, ¿no? Por cierto, porque hay que ser rico para no ser pobre en este país.
3: Sí, claro.
1: La verdad que vos ves la escala. Hizo muchos ruidos en las últimas horas, en los últimos días, una nueva pirámide social de la Argentina, muy comentada, que indica que casi el 80% de los hogares quedó entre la clase media baja y la pobreza. O sea, es una pirámide con una base muy ancha. Muy ancha. Tenés mucha gente que si no está en la pobreza está cerca y que cualquier movimiento, cualquier imprevisto, cualquier gasto de más, en términos numéricos, por ingresos, te tira de vuelta a la pobreza.
3: Bueno, la semana pasada fue que difundió como una gran noticia, la gran noticia que difundió el gobierno con respecto a los ingresos, que era que iba a ser que los salarios privados registrados superen el millón de pesos, el salario bruto, no neto. O sea, cualquier ingreso en mano era 800 y pico de mil pesos. O sea, dos salarios de eso. Apenas acariciás, o sea, la gran noticia del gobierno es que una familia tipo tiene que laburar los dos y apenas arañan la línea de pobreza.
1: Una de las cosas que se dijeron esta semana es que, dice el gobierno, los voceros del gobierno, que ya nadie en la Argentina gana menos de un millón de pesos, dicen. Dicen, no, bueno, ya un millón de pesos, todo el mundo gana un millón de pesos. Realmente, lo escuché bastante esta semana. Yo creo que se refieren a los convenios, a algunos convenios.
3: Bueno, eso que dijeron.
1: Al sector registrado, pero ni así. ¿Cuántos testimonios encontramos en la calle de pibes que están haciendo fila para conseguir laburo en esa feria y demás que cuentan que les ofrecen jornadas de 8 horas por día, 6 veces a la semana, por 700 mil pesos, 650 mil pesos? Gente que cobra 400 mil pesos.
3: Sí.
1: Pues muy lejos de todos ganamos un millón de pesos, como dicen los que creen que verdaderamente Milei sacó a 14 millones de argentinos de la pobreza. El tema es que la desaparición de la clase media, por cierto, no es una novedad, no es solo de ahora, eso viene de arrastre, pero particularmente en el último tiempo, es casi una Argentina que no tiene clase media. Tenés los que llegan y llegan muy bien, que están arriba de, como dice ahí, clase media alta, 6 millones y medio, un hogar de 6 millones y medio de pesos de ingresos mensuales. Para arriba, estás entre clase media alta, de 14 millones para arriba, clase alta. Pero después de 3 palos para abajo, por mes en una familia, ya te ubica en clase media baja, clase baja o directamente
3: sí, clase
1: pobreza.
3: Baja, clase baja superior, no sé cómo la sí. llaman ahí, pero bueno, sí, sí.
1: Muy pobre, pobre, casi pobre.
3: O pobrísimo.
1: Y ahí nomás de la pobreza. Sí. Todo eso te da el 80%. O sea, 8 de cada 10 hogares en la Argentina están en esa situación. Por eso,
2: ahora estoy, digo, pienso en lo contento que están muchos senadores y diputados de La Libertad Avanza, que muy outsider, que acaban de entrar ahí, porque bueno, ahora son clase alta también, ¿no?
1: Porque ganan, claro.
2: Y porque ganan más de 9 palos, sí.
1: Ahora, los festejos por la inflación en ese contexto es lo que hace ruido, ¿no? Por eso, Milei, Caputo, Sturzenegger salieron ayer muy eufóricos, todo el gabinete, a reivindicar el número, a celebrar el número. Pero definitivamente, ante ese panorama, queda medio como también desconectado de la realidad. Más allá de todo.

0: índice de inflación, el más bajo en los últimos 14 meses, 1,7. Vamos a hacer el desagregado con alguien que entiende. Está en línea Ricardo Delgado, que es economista. Ricardo, buen día, ¿cómo estás? Soy Mariel Di Lenarda. ¿Cómo estás?
1: Hola, Mariel, buen día, ¿cómo andan?
0: Bueno, te llamo.

este viernes obviamente con mucha información, muchas cosas que fueron pasando durante las últimas 24 horas. Te vamos a contar también un poco de lo que ocurrió en la ciudad, lo que está pasando también en el departamento, en Nación, muchas cosas a nivel nacional están ocurriendo. Bueno, y una de las cosas también importantes para comentarles, la nota de Daniel Antonio Cocha ha tenido muchísimas reproducciones y me parece que es interesante volver a revivirla, volver a mostrar esa entrevista que ha dejado varias cuestiones para debatir, muchas cuestiones para pensar. Así que bueno, vamos a leer los títulos más importantes de la República Argentina, te vamos a hacer un repaso también de algunos titulares, qué es lo que está pasando en el país, en la provincia, en tu ciudad, en todos lados. Así que bueno, acá estamos para hacerte compañía hasta las 20 con buena música. Es viernes, viernes, tu cuerpo lo sabe. Así que bueno, ya sabes, hasta las 20 nosotros acá haciéndote compañía con buena música.

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3: 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Luego de inauguradas las tres cuadras de Boulevard Alberdi, se iniciaron los trabajos para realizar 200 metros de una doble arteria en calle Diamante, entre calles Uruguay y Avenida Italia, que se realizarán mediante un esfuerzo compartido entre el municipio de Nogoyá y los vecinos en el marco del Programa Municipal de Contraprestación por Mejoras. La obra, que apunta a mejorar la transitabilidad, el acceso y a embellecer la infraestructura urbana, contempla la construcción de cordón cuneta, colocación y afirmado de material, abovedado y ripio calcáreo. 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Del 12 de septiembre al 13 de septiembre se realizarán las representaciones históricas por diversos puntos de la ciudad. Desde el municipio de Nogoyá, en el mes de la prevención del suicidio, se lleva a cabo tareas de sensibilización y concientización, promoviendo la importancia de escuchar, acompañar y generar espacios donde las personas puedan expresar lo que sienten sin miedo a ser juzgadas. 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
1: Sí, la verdad que un día lindo. A nosotros que nos gusta todo el tema de la movida deportiva, hoy tener la posibilidad de estar en la ciudad de Buenos Aires presentando este torneo, este segundo torneo que se hace de los Halconcitos, del Club Defensa y Justicia, con mucha prensa, con mucha gente que realmente uno quiere. Se hicieron presentes dirigentes justamente del club, donde nos confirmaban no solamente su presencia en esta segunda etapa, sino que vamos a hacer justamente la sede en Entre Ríos para el año que viene. La idea es el año que viene hacer 4 subsedes en la provincia, que van a clasificar 3 o 4, los 3 o 4 mejores de cada categoría, y van a hacer las finales acá en el club. Están muy contentos por cómo se ha desarrollado, cómo nos hemos preparado, todo lo que hemos preparado para este torneo, o sea, sean medallas, trofeos, el campo de juego. Bueno, tiene un seguimiento a través de Matías Pérez.
2: Sí, Matías Pérez, no me acordaba el nombre de
1: Matías Pérez.
2: Matías Pérez, el técnico.
1: Así que la verdad que nos vinimos muy contentos. Vamos a seguir promocionándolo. Hoy estamos alrededor de los 55 equipos que se han confirmado su participación. Creemos que vamos a estar en el orden de los 60 y pico, 70 equipos. Y esto realmente no solamente redunda en beneficio a la institución, sino que para Nogoyá, calcular que 20, 25 personas por equipo, estamos hablando del orden de las 1.700, 1.800 personas que van a estar desde el día viernes hasta el día domingo, así que con mucha alegría.
2: Veíamos por ahí también un lindo trofeo, una linda presentación. Esto lo hablamos con Majo hace minutos al aire también, ¿no? Esto genera movimiento también en la ciudad, ¿no? Esto genera la actividad hotelera, el combustible, la comida. Bueno, hace poquito veíamos también el torneo que se hizo también en la ciudad. Y todo el movimiento de papás, ¿no? Porque no va solamente chicos, sino que también vienen los papás.
1: Y en esas categorías, vos fíjate, Ángel, que estamos hablando de categorías de chicos muy chiquitos, o sea, 2015, 16, sí. 17 y 18. Los más chiquitos estamos hablando que son nenes de 8 o 9 años y los más grandecitos son nenes de 10 o 11 años. Todavía esos se mueven con la abuela, con la tía, con el papá, con la mamá, con todo el entorno. Así que sí, como vos decís, realmente va a ser una movida interesante. Lamentablemente el intendente no pudo participar, lo habíamos invitado, nos había confirmado que iba a poder estar, pero bueno, algún motivo ajeno no pudo estar. Pero bueno, sabemos que contamos también con la colaboración por parte del municipio, por parte de la provincia. La gente de Defensa y Justicia le hizo llegar una camiseta justamente al gobernador, así que hoy a la tarde nos comunicábamos por teléfono con el gobernador para entregarle en el día de mañana la camiseta y bueno, y comprometerlo para que se dé una vuelta en este torneo, porque siempre es bueno que se pueda visualizar, siempre es bueno que el gobernador, sea del partido que sea, esté presente, porque los clubes son institucionales, y haber tenido la deferencia de ofrecernos en forma gratuita nada más y nada menos que la Casa de Entre Ríos, la verdad que nos pone muy contentos.
2: Vamos un poquito por parte también a hablar un poco del club, ¿no? Una institución que ha crecido mucho en el último tiempo. Trabajan casi todos los fines de semana, le están metiendo garra también. ¿Cómo logras que los papás también se lleven o la gente del club se motive a vender tanta cantidad de pollo, a vender las entradas para noviembre? ¿Me explico? ¿Cómo convence o cuál es la mentalidad del club?
1: Bueno, yo creo que es un efecto contagioso. Las cosas buenas se contagian, las cosas malas se contagian. Yo creo que tanto la comisión directiva como las subcomisiones, como los profes que trabajan en el club, tienen un espíritu realmente envidiable, de una sana superación, de una sana envidia, de seguir creciendo y poder disfrutar de cada cosa que vamos logrando. Así como arrancamos primero con una cancha, después con una cancha auxiliar, después con una cancha de rugby, después con una cancha de hockey, ahora con el gimnasio. Bueno, son todos emprendimientos que por ahí la cara visible es quien les habla, pero detrás y al lado mío hay mucha gente que trabaja todos los días para que esto pueda suceder. aprovecho para mandar el chivo, el domingo vamos a estar vendiendo pollo, así que los que quieran pueden pedirnos a cualquiera de la comisión directiva, 21 mil pesos, lleven fuentes grandes porque los pollos nuestros son cruzados con pavo, así que no vayan con fuentes chiquitas porque después se les anda cayendo.
2: Nada de palomitas, no son palomitas.
1: Son pollos realmente importantes, así que bueno, los que quieran colaborar pueden pedirnos. Pero es como vos decís, la verdad que la colaboración, hicimos una primera reunión allá por marzo donde yo les contaba que tenía ganas de hacer una cena para, con la plata que nos había quedado de la cena anterior, que habíamos comprado materiales, terminar el gimnasio. Bueno, que estás loco, que es mucho, bueno, 150 mil pesos la tarjeta. Y la verdad que con las dos tarjetas que me confirmaste hoy que me comprabas vos, Ángel, estamos en las 479 tarjetas. Así que
2: vamos a una cosa, te lo voy a decir al aire, en vivo. Déjame que analice la agenda, pero me gustaría ir mucho a esa cena.
1: Bueno, sería para nosotros sería importante. Han comprometido.
2: Sí que me ha invitado, Nobleza Obliga, siempre que ha hecho un evento, siempre me ha invitado.
1: Han comprometido su presencia distinguidas figuras de la política, del deporte, de Nogoyá, de las zonas aledañas. Pero hablando en serio, para Nogoyá, para el Club Libertad, vender, seguramente vamos a vender las 500 tarjetas, a 150 mil pesos realmente quiere decir de que la sociedad nos apoya y en demasía, muchísimo. Cada cosa que hacemos, los chicos de rugby estuvieron vendiendo pizza, vendieron 250 pizzas. Los chicos de fútbol infantil vendieron 900 y pico números del Chancho Móvil. Las chicas del vóley, no sé cuántas pizzas y tortas vendieron días pasados para viajar a Paraná. Las nenas del hockey van a alargar ahora en estos días un bono contribución porque, bueno, en el día de hoy pudimos bajar la luz y la idea es poder iluminar la canchita para que puedan entrenar de noche. Así que cada uno en su lugarcito va trabajando y va generando esta sana envidia de progresar, que el barrio nos haya abrazado de la manera que nos abrazó, también nos llena de satisfacción, así que bueno, seguir por ese camino.
2: Veía por ahí también, y vos sabés que yo soy seguidor del rugby y demás, sos el primer club que tiene cancha propia de rugby.
1: Somos el primer club, en el año 75 se empezó a jugar al rugby, según cuentan las personas más longevas. Siempre fueron cambiando de lugar, bueno, es el primer predio que cuenta con una cancha donde se juega únicamente al rugby, así que bueno, esto a nosotros nos llena de satisfacción, y máximo teniendo en cuenta que Aarón ha sido justamente seleccionado para integrar la selección argentina en sub-16, uh-huh. Así que la verdad, M16 creo que se llama.
2: M16.
1: Bueno, la verdad que nosotros nos llena de alegría tener un chico en esa selección porque, bueno, esto causa un efecto más que importante en los otros que con el trabajo, con el esfuerzo, con el esmero se puede llegar. Así que, bueno, las felicitaciones a todos los que trabajan, al Pela, a Maguete, al profesor Breglia, a Tristán.
2: Bueno, sigue Breglia en el club. Sí. Está Perotti, Breglia, ¿quién más está en el formar equipo ahí deportivo?
1: Y profe tenemos mucho, porque tenemos los profes en el fútbol infantil, tenemos las profes en hockey, tenemos las profes en vóley, Ruiz Díaz está con el vóley, tenemos un profe que viene de Victoria con el tema del patín.
2: Tiene las lobas en el vóley.
1: Las lobas que salieron.
2: ¿Cómo salieron? Campeona.
1: Salieron campeona.
2: Le agarra mucha sea a las lobas después. El tema de tanto entrenamiento, ¿me entendés?
1: La verdad que las lobas tienen un espíritu recreativo y formativo, pero también tienen una sed importante. Algunas, claro, no todas,
2: pero bueno, hidratarse es fundamental también.
1: Hidratarse es fundamental en el deporte.
2: Daniel, bueno, obviamente, más allá de todo esto, vemos que este, y volviendo al torneo, la verdad que muchos equipos se empieza a buscar alojamiento, ¿no? ¿Ustedes empiezan a contactar a la gente o la gente ya directamente empieza a buscar? Bueno, hay clubes que ya han venido, ¿no?
1: Nosotros lo que le sugerimos a la gente que tenga algo para ofrecer, que nos pase. Nosotros lo ponemos justamente en el grupo de WhatsApp que se ha armado para el torneo, para que la gente se pueda contactar directamente. Nosotros no queremos quedar de intermediario, queremos que sea de forma directa, por una cuestión de logística, por una cuestión de tranquilidad y de seguridad, porque bueno, hay que magnificar que una vez que llega el día hay que estar en mil cosas y no podemos estar pendientes si llega, si no llega, si está, si no está. Entonces le facilitamos al que tiene algo para alquilar, lo ponemos en un grupo para que el que quiera alquilar se contacte directamente con ellos.
2: Perfecto. ¿Cuántos tuvieron la primera edición? ¿Cuántos equipos más o menos?
1: También por ahí 60 y pico de equipos, creo que anduvimos cerca de los 70 equipos. Pero bueno, hoy el tema económico realmente nos ponía medio,
2: sí, complejo,
1: medio en el apriete. Y sí, hoy movilizar un colectivo, una trafi de Gualeguaychú, de Colón, de Federal, de Paraná, de La Paz, es un número. Buscar un alojamiento es un número, la comida es un número. Sí. Y bueno, teníamos algunas dudas, pero bueno, evidentemente el torneo gusta. Los que fueron el año pasado Defensa y Justicia vinieron muy contentos de cómo se lo recibió. Ten en cuenta que el premio de esto es unas semanas en el predio de los campeones del mundo. O sea, tienen, van y paran en el alojamiento de Defensa y Justicia. Y bueno, te imaginás, para un chico tener la posibilidad de ir a recorrer la cancha, de traerse. Sí. Les dan una camiseta a cada uno, les dan una medalla a cada uno, les dan una copa al equipo campeón. Camisetas autografiadas de los campeones del mundo. Bueno, son todos premios que por ahí para los chicos son recontra importantes, y bueno, y esto estimula a que todos quieran participar.
2: ¿El tema subsidio, la provincia, nación o algo pudiste lograr conseguir para este torneo?
1: Estamos siempre, tenemos pendientes aportes, hasta ahora no han llegado, pero seguramente algo siempre llega. Uh-huh. Por eso yo siempre destaco. Por ahí algunos compañeros se me enojan conmigo, me dice, todo el día lo nombrás al gobernador o a la vicegobernadora. Y le digo, bueno, ¿qué culpa tengo que perdieron las elecciones? Hubiesen ganado ustedes, les pedí a ustedes.
2: Claro.
1: La verdad que la provincia, en la figura del gobernador y de la vicegobernadora, siempre nos han atendido bien, siempre hemos tenido respuestas, a veces respuestas que sí, a veces que no, pero siempre hemos tenido las respuestas. Y cuando se han comprometido, los fondos han llegado en tiempo y en forma, así que creemos que vamos a recibir también algún aporte para solventar algún gasto. Y bueno, por eso la invitación también a ellos para que puedan compartir con nosotros, porque es re importante. Mirá, yo tuve la posibilidad, y lo cuento siempre, capaz que lo he contado ya en la radio, por el club de que yo estoy de presidente pasó Montiel, pasó Moine, pasó Busti, pasó Uribarri, pasó Bordé y pasó Frigerio, así que la verdad que es importante que la parte política siempre esté acompañando al deporte, porque además de practicar deporte, formamos individuos a través de la práctica del deporte y formás buenas personas. Después, si salen buenos jugadores, mejor, pero por lo menos formamos buenas personas, marcamos un camino, marcamos una senda, queremos ser una luz en el medio de la oscuridad, en un momento tan complejo que estamos viviendo como sociedad. Y bueno, poder trabajar y poder desarrollarse dentro de una institución deportiva es lo máximo que te puede pasar.
2: Vemos muchos comentarios en un montón de cosas. Yo tengo gente que obviamente Salud está bien, gente que no también, vemos algunas cuestiones. ¿Te bancás algunas preguntas?
1: Sí.
2: Donde también me dice, ¿de dónde salió la plata para levantar el club en tan poco tiempo?
1: Bueno, nosotros trabajamos todos los días, generamos espacios de donaciones, tenemos mucha gente que nos acompaña. Nosotros todos los días trabajamos para que el club sea más grande. El ejercicio fenecido el año pasado arrojó 342 millones de pesos.
2: Claro.
1: Bueno, ahí están los festivales, ahí están las fiestas, ahí están las rifas, ahí están las cenas, ahí están los pollos, ahí están las pizzas, ahí están las ventas de los chanchos móviles, ahí están las entradas de los partidos de fútbol, ahí están los subsidios que hemos recibido de Nación, de Provincia, de la Vicegobernación, de la Secretaría de Deporte, ahí están las publicidades. Al club le entran aproximadamente 5 millones y medio, creo que me dijo Coqui, de publicidad de todos los meses de las empresas con los carteles, que pagan 50 litros de gasoil cada uno. Tenemos publicidad de la provincia. Bueno, la verdad que menos del senador, después tenemos ayudas de todos. A nosotros nos ayuda la municipalidad.
2: Para. ¿Cómo el senador no?
1: No. El senador en absoluto nunca ha llegado al club a preguntar si necesitamos algo. Muy pocas veces ha participado en los eventos, pero bueno, son decisiones que las respetamos. Creemos que él tiene todas sus posibilidades de compartir con, institucionalmente con nosotros o no, pero sí tenemos mucho acompañamiento por parte de Bernardo, sí tenemos acompañamiento de la provincia y sí tenemos acompañamiento de la nación.
2: Más allá de la postura política, ¿más te duele que no vaya al club a hacer una...
1: Sí. Porque la verdad me gustaría que pueda participar, porque en la comisión directiva hay gente, hay radicales, confeso, y que lo han votado y que son amigos que comparten espacios en otros lugares, y me parece totalmente injusto que no participe de la vida social de una institución que viene creciendo. Y a todas las personas que quieran saber cómo se autofinancia un club o cómo se crece, nosotros los invitamos. Y hemos firmado un convenio con la UTN, con un software. Seguramente para fin de año vamos a tener digitalizada la página del club. Ahí se van a poder ver todos los ingresos y todos los egresos y todas las donaciones que nosotros recibimos, claro, de forma permanente, porque desacreditar es una herramienta muy de moda en un montón de gente, principalmente las personas que nunca pudieron hacer nada por incapacidad, por comodidad, por vagos, por haraganes. Y entonces cuando ven que algo le va bien, enseguida aparece, ¿y de dónde será que sacan la plata? ¿O cómo harán para hacer tal cosa?
2: Explicarle un poco el mecanismo a la gente para que no entiende, uno que a lo mejor con el tema de la comunicación tiene que hacer el TAT, el trámite a distancia, tiene que seguir el seguimiento de un número de gasto. ¿Cómo se hace? Yo te quiero pedir un subsidio, voy y se lo pido a Fuadsos y me lo da.
1: No.
2: ¿O cómo se lo pido a Alicia y me
1: no,
2: lo da?
1: No, vos tenés que armar un proyecto, tenés que armar una carpeta, esa carpeta tiene que tener personería jurídica, certificado vigente.
2: ¿Cómo tiene que estar la personería jurídica?
1: Al día. Tiene que tener personería jurídica al día, tiene que tener las autoridades al día, tiene que tener la totalidad de las autoridades, no puede haber una comisión directiva que esté media renga, donde el tesorero ya se fue hace un tiempo, donde algunos vocales se le empezaron a ir, que por ahí sucede. Tiene que estar regularizada la parte institucional en renta, tiene que estar regularizada en ATER, tiene que estar regularizada en lo que era AFIP en su momento, que hoy es ARCA, no debe deber subsidios anteriores sin rendir, tiene que haber tenido todos los subsidios de nación, de provincia, de municipio rendidos en tiempo y en forma, y aprobadas las rendiciones.
2: Ajá.
1: El Tribunal de Cuentas debe haber aprobado esas rendiciones. Y bueno, una vez que vos haces ese ejercicio de tener, nosotros hoy debemos tener entre nación, provincia, vicegobernación, Secretaría de Deporte y algunos otros entes autárquicos, debemos estar en el orden de los 8 o 9 pedidos de subsidios vigentes. Y bueno, yo soy bastante rompe con el tema, insistente, así que todas las semanas estoy siguiéndolo a ver por dónde va. Uno conoce los procedimientos. Días pasados vinieron la gente de Deporte a ofrecer unos subsidios. A los dos días teníamos la carpeta presentada, nos dijeron que esa partida se había terminado, presentamos otra carpeta y bueno, la semana pasada nos confirmaron que ya estaba aprobado. Bueno, ahora hay que esperar que lo entreguen, son 4 millones, pero bueno, sirve. Nación nos entregó para la fiesta del pollo algo así como 11 millones de pesos, ahora hicimos el pedido para la fiesta del adobe, ya pusimos toda la documentación necesaria para que esto suceda. Y bueno, y se genera y se invierte. Ahora aprovechamos una oferta en un corralón que compramos todo el cerramiento para el gimnasio Las Chapas en 18 cuotas. Uh-huh. Hoy un transportista de Nogoyá se ofreció voluntariamente a transportarnos el material en forma gratuita. Una arenera nos provee de arena, tenemos gente que nos provee de piedra, tenemos gente que colabora con distintos materiales, y bueno, se va juntando de acá, de allá, de acá, de allá, y cuando vos ves, para esta cena, las dos vaquillas son donadas, la gente que hace el servicio nos hizo un servicio, un número importante de descuento, Cristian Jaime con el sonido nos hace un
2: siempre el amigo Jaime ahí,
1: un sonido, aparte de ser bueno, con una atención especial para el club. La policía nos colabora también con la cantidad de adicionales para la fiesta. Bueno, todo va juntando. Entonces, cuando vos ves el montón y decís, ¿y cómo? Pero claro, vos juntaste 10 de acá, 5 de allá, 20 de acá, 30 de acá. Pero bueno, ojalá que rápidamente podamos tener esta página para que la gente lo pueda ver. Sí, para poder verlo van a tener que hacerse socios. Así sí. Que todas las personas que quieran saber...
2: entrar con un código, eso también.
1: Y sí, porque la idea es que la parte institucional se siga protegiendo. El socio tiene todas las posibilidades de saber de dónde sale el dinero y si no, únicamente la justicia es la que te puede interpelar. Entonces, vamos a seguir en esta temática de tener una transparencia para con nuestros socios. Cada vez que nos han preguntado algo, hemos podido resolver. Se pueden mirar los números, se pueden ver los balances. Ahora que va a estar digitalizado, la idea es justamente que todo el que sea socio tenga una clave de ingreso para poder ingresar.
2: Decime la fecha de los halconcitos.
1: Los halconcitos son 2, 3 y 4 de octubre.
2: 2, 3 y 4 de octubre. Son 3 días. Sí. Es una linda jornada.
1: Viernes, sábado y domingo.
2: No, se suspende por lluvia, no depende.
1: No va a haber lluvia.
2: No va a haber...
1: Hablé con Tata Dios y dijo que
2: sí,
1: no va a haber lluvia.
2: No va a haber lluvia. Está no, bien,
1: estábamos mirando con el pronóstico extendido de la base aérea de Paraná. Y en principio bueno, estaríamos...
2: Beltrán se levanta y dice que mira el clima. Lo primero, Beltrán Lora dice que se levante y dice, vos ya vas a la base aérea. Te fuiste un poquito más allá. Chicos, están con... En cualquier momento me dicen, estamos con Elon Musk.
1: Me dio el dato en su momento Martín Rafael Motroni.
2: El sheriff.
1: Y a partir
2: sheriff.
1: De ahí, cada evento que hago, consulto con esta persona que no me acuerdo cómo se llama.
2: Sí.
1: Que trabajaba o trabaja o es o no. Bueno. Yo el contacto lo tengo así, servicio meteorológico base aérea. Si miento, miento por boca de otro, pero no le ha errado. Cada vez que le hemos consultado realmente ha sido muy bueno. En principio no estaríamos teniendo problemas. Estaría nublado el día viernes y con mucho sol el día sábado y el día domingo.
2: Bueno, vamos ahí. Tengo mucha gente conectada, bastante audiencia. Daniel, ¿puedo cambiarte un poco de tema? Nos pongo un poquito la política, ya que está acá hace mucho que está. Bien, primero va a haber elecciones en la Liga. Se hablan que hay un documento, un papel, no te vi entrar con papeles hoy, porque siempre anda con papeles, pero ¿es verdad que hubo presidentes que ya firmaron como un memorándum, un papel antes para tu apoyo a la candidatura?
1: Nosotros tuvimos un pedido hecho por un par de clubes. Entonces yo les digo, si la mayoría adopta la decisión de acompañar, yo voy a ir. Es así que hicimos circular un papel donde dice... quiénes son los clubes que acompañarían la lista verde, como la denominaron. Y bueno, hoy tenemos 10 clubes y seguramente mañana va a estar firmando uno más, así que estaríamos...
2: ¿existe el papel entonces?
1: Sí, sí, sí.
2: ¿Y por qué no tenemos la prensa? Que no estamos...

0: Costa. ¿Qué sentís cuando está un amigo del otro lado?
1: Nada, yo tengo un gran aprecio por Marco y él sabe perfectamente. Yo no voy a hablar mal de un dirigente deportivo.
0: ¿Se va a terminar eso? ¿Falta un café de por medio? ¿Qué es lo que falta ahí?
1: No, a mí no me falta nada. Yo lo puedo cruzar el día que sea. No tengo nada personal en contra de él. Son formas distintas de ver las cosas. Yo tengo una pasión por el deporte, tengo una pasión por la dirigencia. Me siento más dirigente deportivo que dirigente político. Me siento más cómodo, me gusta y va a ser la elección una vez que deje de participar en política. Mi casa va a ser el deporte, porque estoy convencido de que es por ahí la cosa. Estoy convencido que es un legado que vamos a dejar y me pone muy contento trabajar. Yo todavía los domingos me levanto a las 5:30 de la mañana cuando hacemos pollo y me voy contento a la cancha porque es mi vida, es lo que he hecho toda la vida. Ten en cuenta que tengo 56 años y hace 32 años que soy presidente del club, así que he pasado todas, he pasado las buenas, las malas, cuando nos quisieron embargar, cuando nos quisieron rematar, cuando se nos cayeron los tapiales, cuando la tormenta, cuando nos inhibieron, todas. Bueno, hoy nos toca un momento lindo, lo quiero seguir disfrutando y con la Liga me pasa lo mismo, quiero hacer la sede de la Liga. Ya he estado hablando con distintas personas que van a estar colaborando, y así como pudimos hacer el club, y así como pudimos hacer la calle de Ripio, y como pudimos iluminar el barrio, como pudimos hacer la comisaría, como estamos colaborando ahora con la Escuela Marcos Sastre y con Yuenta, quiero hacer la sede. Yo creo que la Liga necesita tener su sede, necesita identificarse, es una Liga muy importante, una Liga que está grabada en la historia por sus logros deportivos, está grabada en la historia por todos los dirigentes que pasaron, y bueno, y Marco es uno de los dirigentes que pasó, y seguramente la historia también lo va a tener y lo va a registrar. Tengo mis diferencias y por eso estoy en un lugar diferente, pero no tengo ningún encono personal, ni tengo problema en sentarme en algún momento a hablar con Marco. Seguramente va a ser de ex presidente de la Liga a presidente, pero
0: ¿Cómo?
1: Y de expresidente de la Liga, Marco va a ser expresidente.
0: ¿Vos decís que ganan las elecciones?
1: Bueno, por lo menos hay 11 clubes.
0: También hay que poner voto, porque viste que acá veo algún Judas Iscariote que se olvida, dice, no, mira Marquito, me arrepiento en el último momento.
1: Bueno, mirá, todo Rosita, puede pasar.
0: Todo puede pasar.
1: De igual modo va a ser de presidente a expresidente, porque yo ya fui.
0: Claro. Está bien. Nos tratamos.
1: Estoy con vos, nunca hay que contar los porotos antes que los tengan en el bolsillo.
0: Exactamente, muy bien. Russo, bueno, obviamente eso es la parte que tiene que ver con la Liga, pero me voy también a lo que es el tema de la política local, ¿no? El fin de semana hay una foto que la voy a subir, si me permitís, Juan de Dios y vos, el famoso conductor radial, ¿no? Legendario también, y un amigo también, una foto el fin de semana. ¿Van a trabajar juntos? ¿No van a trabajar juntos? ¿Cuál es lo que dice el mito?
1: Con Juan de Dios, primero somos amigos, de hace muchísimos años. Yo tenía Mafalda Discotec en el año 89. Después que cerró Doña María, sí, se llamó Mafalda Discotec, Casero y 9 de Julio. Ya ahí hacíamos baile con los Messi Roja, Fatiga, Nando Ramo y Juan de Dios Oveja Juan.
0: Y Marito Rompecasella.
1: Andaba con su bello y esbelto rostro asustando gente. Así que mirá si hará años que nos conocemos,
0: sí,
1: y que tenemos buena llegada. Nos ha atravesado muchas campañas solidarias, la del 2001 con las inundaciones. Bueno, distintos lugares nos hemos cruzado. Sí sé que si voy a jugar en la ciudad, como puede existir la posibilidad, que no la descarto ni la cierro, con Juan de Dios vamos a trabajar juntos.
0: ¿Sí? ¿Está decidido?
1: Sí, si yo llego a ser candidato a intendente, Juan de Dios tiene que ser una persona que seguramente me va a acompañar, porque pensamos en un montón de cosas parecidas, pensamos que la justicia social debe ser una de las herramientas más importantes, creemos que el emprendedurismo tiene que ser parte de nuestro gobierno, creemos que la industria tenemos que acompañarla, el sector productivo, pero todavía yo no he tomado esa decisión y te la digo a vos y a todos los que me preguntan. Yo el año que viene, cuando pongan fecha de elecciones, yo le voy a decir...
0: No, vos no dijiste a nosotros que después del Mundial.
1: Bueno.
0: No sabemos si el de los halconcitos, no, dos, tres, jugar el Mundialito, ¿cuál es?
1: A ver, uno tiene que ser responsable. Hoy la sociedad, Ángel, Majo, está atravesando tantos problemas para

0: pagar la luz, para llegar a comprar la garrafa, para poder comer, para conseguir medicamentos, para que salir en una campaña a cuánto de las elecciones.
1: ¿Siete meses? ¿No?
0: Sí. Bueno, algunos dicen que no hay paso, otros dicen que hay paso, el ministro de gobierno otro día dijo que va a haber, otro dice que no van a desdoblar, otro dice que Karina le pide al gobernador. Mañana le voy a preguntar a Frigerio cuando le lleve
1: paso,
0: la primera.
1: ¿Te gusta paso o sin paso?
0: No, yo creo que las pasos es una herramienta importante. Sí. Sería debilitar a la democracia porque habilitaría de esa manera que únicamente las personas que tengan poder económico puedan acceder a una representatividad. Yo creo que esa herramienta no se la pueden quitar. Creo que la boleta única es realmente una decisión que no se puede ni dar vuelta marcha atrás nunca más, porque esto también habla de transparencia, habla que no va a haber rotura de boleta, ni robo de boleta, ni ensobrado, ni sobre cadena, ni bueno, todo lo que yo creo que esas herramientas fueron muy importantes. Las elecciones pasan y el recuento de votos es rápido, es claro, es eficiente, es transparente, pero creo que las PASO deberían seguir sosteniéndose, deberían garantizarle a todas las personas de bien que tienen ganas de presentarse en una elección que tengan la posibilidad de hacerlo, y bueno, quienes garantizan esto justamente son las elecciones PASO.
1: Vemos en el armado este, ¿qué rol ocupa Mariana Manassali hoy? La doctora, ¿qué rol en tu sector? Porque dice, yo también me dijo a nosotros acá, yo quiero jugar también. ¿Querés que te tiene que acompañar o que puede estar para más arriba? ¿Cómo
0: te gustaría? Me preocuparía de sobremanera escucharla a Marianela que me diga que no quiere jugar. Cuando una persona que hace política dice yo no quiero jugar, me preocupa. Sí. Es como que tengas un jugador que vos lo hayas entrenado para jugar en primera y cuando estás jugando
1: Sabemos que han hecho persecución mediática, persecución política.
0: Bueno, pero estas son parte del juego, no hay que enojarse.
1: Está bien, pero cuando está la comida de por medio otra cosa.
0: Sí, pero yo siempre no miento. Hace un tiempo aprendí que uno no tiene que enojarse, que uno tiene que entender que hay personas que necesitan indefectiblemente hablar mal tuyo, porque como por motus propio no generan nada, la única manera de que los tengan en cuenta es cuando hablan de alguna persona que hace cosas. Entonces, en ese lugar me encuentro donde me causa realmente placer escuchar que algunos inútiles necesitan hablar mal de uno porque no pueden generar nada, porque cuando terminen su gestión no los van a denunciar. Y estoy seguro que no los van a denunciar por ninguna obra. Pero ¿sabés por qué, Ángel? Porque no han traído nada. Entonces no van a tener ningún problema con la justicia, porque no han traído absolutamente nada. Lo único que han traído durante estos 3 años ha sido el sobre para que han cobrado. Después no han traído nada.
1: ¿Recordás cuando te llamaban Cucinato el mejor gestor puerta a puerta? ¿Te acordás que te decía de alguna manera?
0: Pero ahí tenés, Cucinato me ha sorprendido. Y vos sabés que con Cucinato nos tiroteamos porque, bueno, yo en el 2011 le gané las elecciones y, bueno, no fue que un cantinero de un club le gane las elecciones a Gustavo en ese momento, no fue lo que más les gustó, pero me ha sorprendido. La verdad que ha ocupado su lugar y en beneficio de nuestro departamento. Nosotros dejamos clavado un financiamiento de la Ruta 33, que es la ruta de Vial y Amasiá. Él se encargó, junto con el puente del Durazno, se encargó de ponerla en movimiento y de activarla, llamar a licitación, adjudicarla, y se está trabajando.
1: Sí.
0: Me llamó la atención verlo cómo está trabajando en el proyecto para licitar la defensa costera, que es un proyecto que lo hicimos nosotros, que el antecesor a Bernardo Schneider, hoy senador, se negó rotundamente cuando tenía financiamiento a llamar a licitación porque decía que una dragalina era más importante. Me gustó verlo que está trabajando en un proyecto para circunvalar Nogoyá, que después discutiremos.
1: ¿Qué opinas de eso? Que tanto se reían de vos, las 50. Volvemos a lo mismo. Se reían de los, ¿te acordás? Los puentes de Don Cristóbal. Cuando llegaron, después nadie dijo más nada, ¿te acordás? Y ahora viene la circunvalación, Daniel. ¿Qué opina al respecto de...?
0: Bueno, son proyectos que nosotros los teníamos en carpeta. La defensa costera hicimos el proyecto, la aprobó Nación, lo financió el CFI. La circunvalación, hablamos del tema, decíamos que era importante. Y cuando las políticas de Estado trascienden los gobiernos, esto hablan de la seriedad de las personas. Después vos podés estar más o menos de acuerdo. Pero a mí me llena de satisfacción que hoy el gobernador de la provincia, junto con el con el ingeniero Cucinato se ocupen de estos temas, que son temas importantes. Estas son las cosas que nosotros, no importa cuál es el partido político, estas son las cosas importantes que tenemos que poner en valor. Que hay un intendente como Bernardo Schneider, de que ha tomado esto y que lo ha trabajado junto con Gustavo Cucinato y con el gobernador. Esto para mí habla realmente de una gestión que quiere hacer algo para el pueblo. Después, para criticar, tenemos un montón de cosas y llegado su momento plantearemos cada uno de nuestros espacios cuáles son los pros y los contras que tenemos. Pero no podemos, Nogoyá no se puede dar el lujo de seguir pensando que porque lo hace Majo, que no es del mismo partido político que yo, está mal. Nosotros tenemos que aprender de que está bien.
1: Se hablaba mucho de Eduardo Quinodós y sumarlo a tu equipo de trabajo. ¿Vos lo invitarías a Eduardo Quinodós?
0: Yo no tengo problema.
1: Si no va interna con la UCR.
0: Eduardo es una persona muy valiosa, es un chico que cuando Bernardo le pidió el lugar, yo lo dije creo que en esta radio, cuando te llaman no tenés nada que agradecer y cuando te piden que te vayas no te enojés. El intendente lo votó la gente y a vos te buscó el intendente. Entonces, en ese contexto, pero más allá de que Eduardo Quinodós sí, Eduardo Quinodós no, nosotros venimos trabajando con un montón de gente apolítica, gente ex radicales, ex peronistas, ex del PRO, ex de izquierda, gente que de repente
1: ex novia y estamos, nos vamos,
0: está buscando una alternativa para ver cómo podemos despegar del no Nogoyá. Entonces, a mí me van a encontrar siempre defendiendo. El otro día me decía uno, pero ¿qué te pasa que lo defendés a Cucinato y a Schneider? No lo defiendo, lo pongo en valor porque son cosas buenas. Y me gustaría hablar del senador también, que haya traído algo para Nogoyá, el tercer hombre en el poder en la provincia, y estaría bueno que traiga cosas para Nogoyá. Pero cosas concretas, cosas reales, porque la foto de la iglesia son hermosas, la foto de San Ramón también, la foto de la escuela también, pero para eso nos compramos un librito con la memoria histórica de Nogoyá y todos los días publicamos las efemérides, 14 millones de pesos para publicar efemérides es un poco mucho. Entonces, me gustaría ver realmente esa acción de un amigo tuyo, de Verdiña, que ha puesto en valor el Instituto Becario, verlo a Manuel, que por lo menos trajo algunas casas para Nogoyá. Después discutiremos si son muchas, si son pocas, si son... Pero actividad, muchachos.
1: Sí.
0: Hoy la sociedad lo necesita.
1: Te corrijo, no es amigo mío. De igual manera... No, te corrijo, no es amigo mío. Mis amigos los invito al cumpleaños. A vos te invito al cumpleaños. ¿Me entendés? A Majo le invito al cumpleaños.
0: ¿A Verdiña, no?
1: No.
0: Yo no conocía a Verdiña porque me lo presentaste vos.
1: Ah, pues te lo puedo presentar. Yo te presento también, no sé, a Funerio Margarita. No, pero no me gusta la gente de palabra. Por eso también estás en la casa, gente,
0: perdón,
1: de palabra.
0: No sabía. Bueno,
1: por eso... Aparte de todo esto, vemos también la gente me está mandando mensaje acá que diga que sí o que no y demás, algunas cuestiones, pero no, la respuesta es la siguiente que te decía hoy de Manasali también. Es decir, ¿dejaría que tenga la libertad de jugar en otro lugar que no sea acompañándote? Es decir, mira, no, que no se me dice. Porque obvio, la gente se quedó la sangre en el ojo en aquella, tengo que decir la verdad, en aquella elección entre Maidana y Manasali, uh-huh. Creo que las compañeras querían más jugar esa interna, me explico, y se quedaron ahí en esa. ¿Está la oportunidad? ¿Puede ser?
0: Marianela sabe perfectamente que nuestro espacio tiene todos los lugares que ella necesita. En demasía sería hablar de su capacidad. Marianela lo ha demostrado con crece, con su carácter, con su forma. Cada uno tiene caracteres diferentes y formas diferentes de expresarse, pero sí con el convencimiento y la lealtad que ha tenido Marianela hacia el espacio y hacia la gente que representa. Cuando digo lealtad a la gente que representa, en ese rol de oposición y siempre estando interrogando y tratando de asegurar de que los actos de gobierno sean claros, que los actos de gobierno sean puros y que los actos de gobierno sean en beneficio de la gente. En función de eso, creo que la lealtad hacia el espacio ha estado siempre, porque siempre que hemos necesitado que Marianela nos represente, ella está para lo que necesitemos. Así que ojalá encontremos muchas Marianela Manasaldi que tengan ganas. Y si Marianela mañana tiene ganas de presentarse y de jugar, seguramente la primera persona que me voy a enterar voy a ser yo, porque no solamente nos une una cuestión política, sino que nos une un cariño a los dos que nos queremos mucho. Y seguramente me voy a enterar primero que todo. Y me gustaría de que ella sea algún día quien nos represente, porque va por el camino correcto, con perseverancia, con lucha, con tropiezos, con aciertos, con acciones, con determinaciones, pero de eso se trata la vida. No importa cuántas veces te caigas, lo importante es cuántas veces te levantás.
1: Con esto cierro. Vimos ahí a Gaglioli, para la senaduría mide bien, para la Cámara de Diputados también mide bien, o sea, está en la parte legislativa, más allá que algunos optaban por Meyer, un 7% no lo registran en el radar. Es decir, ¿cómo Gaglioli en la parte legislativa ha captado tanto?
0: Yo voy a decir algo que capaz que es incorrecto. Yo voy a pelear por Gaglioli para que sea legislador, y voy a pelear para que sea diputado, y si no puede ser diputado lo voy a acompañar para que sea senador, pero Galleta merece representar nuestro departamento. Con crece ha demostrado, un tipo que ha transformado su Hernández, ha sido 3 veces intendente, ha sido concejal, ha estado en el Instituto de la Vivienda. Después se han dicho un montón de cosas, nunca ha estado procesado en ningún tema turbio, siempre ha tenido una transparencia en su gestión. No lo estoy defendiendo, que él se defienda solo, pero sí yo voy a hacer lo posible para que, si tenemos un lugar en la lista de diputados, Luis pueda estar dentro de los 10. Creo que Nogoyá se lo merece. Nosotros vamos a trabajar, tenemos un departamento armado, somos un departamento que está consolidado de punta a punta, tenemos candidatos en todos los lugares, tenemos gente para trabajar en todos los lugares, y vamos a hacer ese gran esfuerzo para poder estar representando y tener la posibilidad de que volvamos a tener un legislador que traiga cosas para Nogoyá.
1: Cerrame, decime la fecha del mundialito y bueno, invitarme a la gente.
0: Tenés venta de pollos el domingo en el Club Libertad, en la cancha Pedro Valente, 21.000 pesos, llevar fuente grande. 2, 3 y 4 de octubre, el mundialito, el torneo que realiza el Club Defensa y Justicia, los Halconcitos. Y el 7 de noviembre, después de las 2 tarjetas que me encargaste en el día de hoy, nos están quedando las últimas, así que le pedimos a la gente 150.000 pesos únicamente de que las compren, porque yo sé lo que va a pasar. Va a llegar la semana última y bueno, va fulano y yo también quiero, y va, pero bueno, la gente del servicio nos está pidiendo ya con anticipación que empecemos a cerrar, porque bueno, tampoco es fácil organizar una cena para 500 personas. Sabemos de la responsabilidad que tienen ellos y bueno, queremos que todo salga lindo, así que hagan como Ángel Ponce, apúrense, compren la tarjeta porque se terminan.
1: Gracias por haber venido, Daniel.
0: Gracias a ustedes.
1: Hacemos una pausa, la última, ya venimos.

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13: Estas son las principales noticias municipales. 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

por la contribución de mejora, yo creo que vamos a lograr asfaltar, hacer cordón cuneta y ripio. A ver, si nosotros no ocupamos el dinero en poner el asfalto, con ese dinero les vamos a poder dar a los pobres servicios más fundamentales que una cuadra

0: la que se puede pagar el vecino a un costo de mercado.
1: Claro.
0: Entonces, entonces, ¿qué quiere decir? Que hay un sector de la sociedad que jamás va a tener nada.
1: No, perdón. La vice dijo sí. Nos dio un audio, hasta tenemos un audio.
0: Ah, el de los pobres. Bueno, sí, pero eso es caridad cristiana, señora.
1: ¿Cómo?
0: Eso es caridad cristiana, señora. No es política. Es caridad cristiana. Si hubiese hecho monja.

Siempre cuento la anécdota. Cuando alguien va a la mesa de uno y entra a hablar de honestidad, y entra a hablar de moral y de ética, cuando se va hay que contar los cubiertos.

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1: Y seguimos en la tarde con buena música también. Bueno, ya te empezamos a informar un poquito de lo que está pasando también en la provincia. Bueno, quiero mandar un saludo enorme a todos aquellos que anoche, celebrando la previa del Día del Maestro, eligieron a Don Blas. También el saludo por parte de ese lugar que emblemático de la ciudad, tradicional de la ciudad, que siempre se pasan buenos momentos. Y ayer los docentes eligieron, como todos los años, un clásico de la ciudad de Nogoyá, Parrilla y Comedor Don Blas, en Fermín Chávez y Yuyo Fachelo. Bueno, eligieron pasarlo ahí, y sabemos que la pasás muy bien, que comés muy rico y que, bueno, aparte te divertís para estas fiestas muy particulares. Así que, bueno, un saludo enorme para todos los docentes.
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1: En este viernes muy particular, un viernes que verdaderamente queremos hacer este video junto también con la producción de Infocontenido, era por varias cosas que están pasando en el ámbito local. Nosotros durante la semana estuvimos hablando sobre las diferentes habilitaciones a la parte nocturna de la ciudad de Nogoyá. Uno de estos temas fundamentales era el tema de que algunos parecen ser los zar de la noche, parecen ser aquellos que son intocables, aquellos que parecen ser que las ordenanzas están amoldadas y hechas a su manera. Luego de una investigación que venimos haciendo de un tiempo bastante largo, hemos notado que hay persecuciones a diferentes lugares, y lo digo persecuciones porque van a los mismos lugares y piden las mismas cosas que ya pidieron. Cuando son reiterativos, muchas veces en algunos bares, en algunos kioscos, nos damos cuenta que algunos obviamente tienen una diferencia, tienen un gran grado de cinismo hacia la función que ejercen. Por eso, hace muy poquito tiempo, nosotros presentábamos documentación, por ejemplo, del muchacho Aldo de la Alameda, ¿no? Que tiene su lugar para ir a tomar algo, para escuchar un poco de música. Y veíamos también cómo en ese lugar muchas veces que hay problemas, siempre hubo problemas, no solamente ahí, sino hasta en los lugares céntricos. En todo lugar nocturno siempre hay algún tipo de problema. No lo vamos a negar ni vamos a hacernos los carmelas descalzas que desconocemos la problemática que tiene hoy una ciudad. Pero cuando vos tenés que pedir la habilitación nuevamente y tenés que volver a presentar la documentación, se vuelve todo muy engorroso. Me resulta raro que los que algunos lugares céntricos no tengan que pasar por esa situación, pero sí, a lo mejor, aquellos que están un poco más alejados, que están cerca de los barrios. Y esta semana nosotros charlábamos también con gente que está relacionada a la Alameda y veíamos por ahí y le pedíamos la documentación. Yo muestro en pantalla también nuevamente la habilitación que tiene este lugar, el cual figura también como discoteca, como bar y demás, pero me parece que acá está pasando algo raro. Entre esas cosas raras que están pasando es que hoy a la noche, según me cuentan, y esto quiero creer que es mentira, porque si es real sería un bochorno, ¿no es cierto?, para el gobierno, para el área de control, el área de comercio, alguien relacionado al sector de comercio, ¿no es cierto?, tendría un evento con más de 100 personas. No sería familiar, ya pasaría a otra escala. Y no solamente eso, si hay lugares que a lo mejor tienen capacidad para 150, 200 personas, le piden determinado número adicionales, ¿cómo puede ser que alguien relacionado al sector de la municipalidad haga un evento esta noche y tenga esa cantidad de personas, ¿no? Bueno, vamos a ver, hay que ver las habilitaciones del lugar también. A ver, yo con esto quiero creer, yo siempre soy un descreído hasta que veo la documentación, veo la foto, veo que es real. Ahora, si es real y está pasando con alguien de un organismo de control, verdaderamente tiene que controlar a la gente, haz lo que yo digo, pero no lo que yo hago, estamos como en Roma, ¿no? En la época de Nerón, del César, ¿no es cierto?, en el cual cualquiera puede hacer lo que se le antoja, total, tengo la varita del poder, vos sos fulanito, fulanita, me tenés que presentar la documentación, ah, vos no me gustás tu cara, no me gusta tu color de piel, dame de nuevo todo esto, en cambio, a algunos zar de la noche no lo tocan. Vuelvo a decirlo, quiero creer que es mentira, como siempre lo decimos en Infocontenido, quiero creer que no es verdad esto de que hoy a la noche alguien relacionado con el municipio tiene un evento en un lugar que no estaría habilitado, en un lugar que no está insonorizado, en un local que no cuenta con las determinadas medidas de seguridad. Vuelvo a repetirlo, porque de ser así, si es alguien que está relacionado al municipio, sabiendo lo que es la ordenanza de la noche, a lo que es el control, ya no puede estar en determinado lugar. Es decir, vos te reís de nosotros, te reís de todos aquellos que están presentando la documentación, ¿no es cierto?, y aquellos también que están en regla. Por eso, me decían que era en la zona sur, me mencionaban que también sería empleado municipal, me decían también que tendría en su momento un puesto, no sé si jerárquico, pero sí, obviamente, puede inspeccionar, puede también controlar, pedir documentación. Y bueno, quiero creer, vuelvo a repetir, y voy a apelar a la voluntad del secretario general de gobierno para que esto, si es real, ponga manos en cartas en el asunto y ver y sea parejo para todos la ley. Ahora, si se hace realmente, no me importa nada, lo hago en un lugar, cobro una tarjeta, hay bandas de cumbia, me decían, hay bandas que van a tocar música y demás, y dice, bueno, entonces, ¿a qué estamos jugando? Estamos en una ciudad que es viva la pepa, no, nadie tiene control, pero bueno, eso es otra cosa, por eso lo quería decir, y esto que no quiero mezclar, obviamente, lo que arrancábamos diciendo con respecto a los muchachos de la Alameda, son clientes nuestros, vimos la documentación, yo me aseguré, fui, le pedí la documentación, tengo la documentación, le dije, hermano, me parece que también algunos van a tener que sacar un poquito el pie del acelerador porque están muy duros con algunos y con otros muy blandos. Por eso, me parece que si van a tener que poner mano dura, pídanle la accesibilidad en los baños para gente discapacitada, a los boliches que están en la zona centro, que son de alta gama, parecen algunos, que bueno, que tengo entendido que hay concejales que comen con ese empresario de la noche. Ya es vergonzoso, ya no van a los cumpleaños, sino que aparte comen con el tipo, o sea, increíble, esto es de no creer, pero bueno, eso es un poco, hoy es viernes, no sé, tengo entendido que sería hoy esta fiesta que me dicen, no sé si será verdad, será mentira, nosotros vamos a chequear la información, estamos junto con Majo también, buscando el dato también, de caso de ser que sea real, vamos a consultar al respecto sobre este tema. Otro tema que también durante la semana y hoy sobre todo también me enviaban fue la foto del concejal Vergara junto al intendente Bernardo Schneider. A ver, gente, lo hemos hablado con Majo, lo hemos hablado en el programa, lo hemos dicho muchas veces en nuestra columna política. Vergara dejó de ser el hombre que entró por el voto del pueblo, del barrio y por el sector de Juan de Dios Juárez. Vergara no ha hecho en este tiempo nada, una ordenanza, pero ninguna ordenanza que le transforme la vida a los nuevoyaenses. Es decir que mínimamente está becado, mínimamente es una persona que no está haciendo su rol como lo tiene que ser. No ha cumplido el objetivo que Juan de Dios, obviamente quien es el que ha sido candidato de internet y que ha traccionado los votos para que él pueda llegar a ese lugar, le ha dado un beneficio de lo que tanto quería Juan de Dios, no, es decir, beneficio a la gente. Pero bueno, obviamente eso es un tema interno que tendrá que resolver el vecinalismo y que hasta ahora obviamente ha generado solamente una llegada al oficialismo. Por eso, un tema que es central, un tema que es fundamental, es que no hay referente de barrios. Podemos ver algunos que están caminando. Veía por ahí una foto de la cámpora del kirchnerismo. A mí me da mucha gracia el kirchnerismo porque lo vemos junto al barrio haciendo caminata, que esto, que lo otro. Uno trabajó en lo que es PAMI. El otro trabajó en ANSES. El otro en el Banco Nación. Recibían contrato de Estefanía Corte. El contrato de Tommy Ledesma. Todos trabajamos para alguien para que el resto se haga millonario. Ahora caminamos al barrio. Yo creo que usted tiene que poner acá, caminando al barrio para usarlos. Porque verdaderamente ustedes, siendo gobierno como fueron durante mucho tiempo, no le transformaron la vida a los nuevoyaenses. Solamente se han aprovechado del voto de los nuevoyaenses, el kirchnerismo. Creo que eso es lo que ha resultado ser. Pero bueno, por otro lado también vemos, y quiero cerrar porque vuelvo a repetir, me cansaron con la foto de Vergara. Chicos, ya no es más, Vergara es de Cambiemos. Vergara no representa. Vergara quiere jugar con Bernardo Schneider porque no se quiere ir. Ya sintió, vio cuando el perro olfatea sangre. Bueno, ellos olfatearon la plata. Entonces no se quiere y se quiere quedar en ese lugar. Pero bueno, seguramente van a querer quedar trepado en alguna lista porque les encanta eso. Pero vuelvo a repetir, concejales que no hablan en las sesiones, concejales que no presentan proyectos, concejales que están alejados de la realidad, pueden encontrar millones. Bueno, es el caso también del vecinalismo, que hoy no le ha dado nada, ¿no es cierto?, a la gente de Nogoyá, solamente fotos y comiditas en algún lugar, más que eso no ha resultado. Pero bueno, esto es un poco también de las cosas que han estado dando vuelta en las redes. Es importante también tener en cuenta que estamos en una previa, vamos a empezar a verlo a los diferentes precandidatos, de los que quieren ser, de los que quieren mostrarse, empezar a tener reuniones y empezar a mostrar que tenemos gente, unidad con diferentes sectores. Pero bueno, hoy es viernes, solamente para cerrar, seguramente ustedes me están mirando los pies. Sí, bueno, quiero agradecerles a los hermanos Petreque que hicimos este canje, son los reyes del peluche. Entonces me han, camarera, se lo pueden...

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meramente becados, parece ser. No le entendés las voces, no habla nunca. Claro. Eso de los que dicen que son, ay, son una divina. A mí realmente eso me preocupa. Bueno, los representantes del pueblo, ¿vos realmente crees que Vergara puede representar a alguien sentado en esa banca y absolutamente abriendo la boca, donde realmente está alejado de cualquier análisis político? No lo puedo, yo no lo puedo pensar. Y realmente lastima a quienes lo votaron.

A ver, yo noto en general, que hay como un decaimiento. Lo noto, por ejemplo, acá en Nogoyá, el tema me preocupa el tema de la fuente de trabajo. Eso para mí, noto que no hemos crecido, al contrario. Yo noto que ha caído, comparado con otros lugares, como que venimos en retroceso. El tema salud, ni hablar. El tema salud, sobre todo en el sector privado, ya viene de mucho tiempo atrás, decayendo. No veo que haya un repunte. Uno sale a la calle y ve que anoche, por ejemplo, no andaba nadie. Un jueves, no voy ya, estamos en mitad de mes y no andaba nadie.

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3: Se inauguró el Boulevard Alberbi, obra que consistió en la pavimentación de las tres cuadras Nado Sur, incorporación de nuevas luminarias LED, arbolado y señalética. La obra se ejecutó en el marco del Programa Municipal de Contraprestación por Mejoras, que contempla un esfuerzo compartido entre el municipio de Nogoyá y los vecinos. Una obra esperada por los vecinos que permitirá mejorar la transitabilidad, la seguridad y la calidad de vida. El municipio de Nogoyá incorporó una retroexcavadora 4x4 0 kilómetro al parque automotor municipal. La maquinaria fue adquirida con una inversión de más de 106 millones de pesos, con recursos propios, gracias al esfuerzo de todos los nogoyaenses. Esta nueva herramienta permitirá fortalecer los trabajos de mantenimiento de calles y desagües, obras, limpieza y pavimentación en distintos puntos de la ciudad. 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